de los estrenos de La Comadre, Recuerdos en Común, lo más nuevo de Edel Muñoz y Alfredo Olivas en exclusiva, te lo contamos. Y nos vamos con una rolona, pero del ayer, de la séptima banda, Se va muriendo mi alma, una composición del Buki de Marco Antonio Solís. Así es que súbele y escuchas aquí La Comadre 98.5, puros éxitos, y gracias por sintonizarnos en iHeartRadio. Yo soy el compa Charlie Coronel, muy buenas tardes, 5:10.

0: estás escuchando aquí La Comadre 98.5 Puros Éxitos. Buenas tardes, comadre y compadre. Gracias por seguir sintonizando en iHeartRadio. Te acompaña el compa Charlie Coronel, No Capea, Javi y Grupo Frontera. 5 de la tarde ya con 17 minutos. Qué rápido nos está yendo el tiempo, comadre y compadre. Y te saluda el compa Charlie Coronel. Oye, y en esta hora como que se antoja comer algo. Y el compa Charlie te cuenta por qué el jocoque se llama así, o el jocoqui, como le dijeran algunos otros. Pues resulta que esta palabra viene de origen náhuatl, así como estás escuchando, y simplemente quiere decir chocotl, que significa agrio. Y vaya que latinaron, ¿no? Porque así mero sabe, con ese toque es acidito que tiene el jocoque, ¿verdad? Que algunos le echan acá como chile chiltepín o chile en polvo para que sepa todavía más bueno. Y no, hombre, si haces unas tortillas acá de maíz, le pones jocoque arriba o frijolito encima. ¿Qué andas haciendo con este antojazo? O una galletita chiquita o tostada. Ah, ya se me hizo agua la boca, y con un aguacate. ¡Cállate ya, me compa Charlie! Por eso le decimos jocoque. Así es que ahí está. Yo soy el compa Charlie Coronel aquí en La Comadre 98.5 Puros Éxitos. Si nos escuchas en iHeartRadio, la neta ya me dio hambre.
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0: Y ya son las 5 de la tarde, ¿qué? Con 37 minutos. Lo bueno que quisiera, comadre y compadre, ¿y qué vas a cenar más al ratón? El sushi, los tacos. Ah, a lo mejor dices unos nachos. O dices, compa Charlie, más light, unos sándwiches ahí en la casa, ¿verdad? Unos frijolitos con quesito fresco o asadera. Lo que vayas a cenar más al ratón, provecho. Y estás escuchando La Comadre 98.5, puros éxitos. Y gracias por seguir en sintonía en iHeartRadio. Y te acompaña el compa Charlie Coronel. Y si quieres seguir escuchando, pero más rolonas así del ayer... Por ejemplo, de mi compa Adán Romero con este rolón de Solo un Día y más artistas todo el día sin comerciales. 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
0: 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Y estás escuchando La Comadre 98.5, puros éxitos. Yo soy el compa Charlie Coronel. Buenas tardes.
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soy el compa Charlie Coronel, aquí en la Comadre 98.5, puros éxitos. Gracias a ti que me escuchas en tu casa, en la trabajación, en el carro, manejando en este momento, en la bici, en la moto, en el triciclo, en el tractor, donde quiera que escuches en iHeartRadio. Y escuchamos a la Comadre Mar Solís, se llama Fuiste Tú, y voy a despedir esta hora con Banda La Costeña, Una Aventura. También viene Intocable con Si Me Duele Que Duela, temazo que va a sonar ahorita, sale, vale. Y en punto de las 6 de la tarde, no te pierdas a mi comadre Elsa Soberanes, que va a estar contigo para contarte la chisma de hoy. Así es que síguete cuidando mucho, comadre y compadre. El compa Charlie Coronel se despide del aire, pero estoy contigo mañana también de 2 a 6, sale, vale. Ahí estamos pendientes, que disfrutes tu quincena, si vas a ir al cine, si vas a cenar más al rato en calle también, saludazos y buen provecho. Ahí estamos pendientes y recuerda, estás escuchando La Comadre 98.5, puros éxitos. Y donde quiera que estés, en México o Estados Unidos, en iHeartRadio. Buenas tardes.

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6:10 aquí en la ciudad de Culiacán, Sinaloa. Yo soy Elsa Soberanes y no te despegues, comadre y compadre, que la hora del chisme está por iniciar. Me sintonizas en La Comadre 98.5 puros éxitos. También sonando en internet por iHeartRadio. Súbele.

0: Hola, hola, ¿qué tal a todos? ¿Cómo andan? Yo soy Elsa Soberanes y es jueves, comar y compadre. Jueves de tema polemiquiux, así que agárrate, porque ahora sí ya llegó. Ya está aquí la hora del chisme. Aquí en la comadre 98.5 puros éxitos. Soy Elsa Soberanes y también me encuentras en internet por iHeartRadio. En este jueves vamos a chismear acerca de esos que chambean con su amorcito. ¿Cómo les va en el amor? ¿Lo recomiendan? Chambear con tu pareja, yo creo que no es para cualquiera. Así que mándame tu WhatsApp a través del 6671-880-985 y cuéntame, esos que chambean con su pareja, cuéntenme cómo les va en el amor. ¡Ay! Capaz hay raza que lo recomienda, ¿a poco no? Hay gente que le encanta estar pegado a su pareja como Wina irían en el rancho. Así que ahí mándame tu WhatsApp y yo te lo al aire con mucho gusto. Soy Elsa Soberanes sonando en La Comadre 98.5 puros éxitos. También me encuentras por la app gratuita de iHeartRadio.
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0: Y como dice, chisme, chisme. Porque la plática sigue y sigue en este jueves de polémica, Polemiquix, aquí en La Comadre 98.5 Puros Éxitos. Soy Elsa Soberanes y también me escuchas en la web por iHeartRadio. Andamos chismeando acerca de esos que chambean con su pareja. ¡Ay! En el mismo lugar que su amorcito. ¿Cómo les va en el amor? ¿Lo recomiendan? Mándame tu WhatsApp a través del 6671-880-985. Por acá me andan diciendo, Elsa, nombre. No lo aguanto en la casa, ahora en el trabajo.
1: No creo.
0: Fíjate que lo que pasa es que mucha gente es tan tóxica, pero tan tóxica, que lo quieren tener pegado hasta en la chamba. Chambear donde mismo. Y mira, escuchamos, no juzgamos, pero yo conozco una comare que así me dice que Elsa, sí, o sea, a mí me gusta que mi amorcito trabaje conmigo, como dice la de la novela, aunque luego me aburra y me estorbe. Lo quiero tener pegado a mí, así que ojito, cuidado. Un saludazo por acá, por cierto, lo tengo pendiente, que me dicen, Elsa, mándale un saludo a mi primo Carlos Alejandro de parte de su prima Majo. ¡Au! Ahí quedó el saludazo para mis compadres. Soy Elsa Soberana, sonando en La Comadre 98.5 Puros Éxitos y en iHeartRadio.
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Los dos carnales, de todas y de nadie. Lo que estabas escuchando es estrenazo que tenemos para ti aquí en La Comadre 98.5 Puros Éxitos. Soy Elsa Soberanes, retumbando la bocina también por la aplicación gratuita de iHeartRadio. Por acá estamos hablando acerca de esos que chambean en el mismo lugar que su pareja. Cuéntenos, ¿cómo les va en el amor? ¿Lo recomiendan? ¡Ay, vemos! Mándame tu WhatsApp a través del 6671-880-985 y cuéntame la chisma. Con mi comare Daniela, me dice Elsa, no lo recomiendo, me dice. Mi pareja no chambea conmigo, pero mi jefa sí. ¡Ay! Mi jefa sí chambea con su pareja y qué bárbaro. A nosotros nos tocan los regaños cuando ellos se pelean. Nada recomendado, comares. Fíjate que a mí también me ha pasado. En otra chamba que tuve que te dijera yo hace muchos años, fíjate que así igual yo tenía a mi jefa y mi jefa pues tenía a su hombre, ¿verdad? En el mismo trabajo. Y no, hombre, cuando se peleaban uno parecía el hijo. Si ellos estaban mal, todos andábamos mal en la chamba, ¿eh? No. Te lo juro, o sea, ay no, hermosa, agárrala con él, ¿uno qué? Mientras tanto, vamos a cerrar esta hora, ¿te parece? Viene Karin León con Espinoza Paz, con esta rolita, uy, de las buenas. ¿Cómo duele equivocarse? Es con lo que cierro esta hora. Quédate conmigo, soy Elsa Soberanes, sonando en La Comadre. 98.5 Puros Éxitos. También me encuentras por la aplicación gratuita de iHeartRadio.

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7 de la noche con 9 minutos aquí en la ciudad de Culiacán, Sinaloa. Soy Elsa Soberanes. Y bienvenidos, comadre y compadre, a la hora de los tigres del norte en La Comadre 98.5, puros éxitos, sonando también en línea por iHeartRadio. Ahí escuchaste la manzanita. ¡Au! Y mientras tanto, te voy a dejar con carta abierta. Así nomás quedó. Suele pues.

0: ¿Y qué andan haciendo los Tigres del Norte? Agárrate que te lo cuento. Soy Elsa Soberanes, sonando en la Hora de Jefes de Jefes en su casa, La Comadre, 98.5 puros éxitos. Te recuerdo que también me escuchas por la aplicación gratuita de iHeartRadio. Y los Tigres del Norte, comadre y compadre, no nos dejan de sorprender, ¿eh? ¡Au! Por acá te tengo una notición pendiente y te lo estaré contando ni moño. Después de que escuches la canción de 100 años de los Tigres del Norte, así que no le cambies, te tengo una sorpresa de los Jefes de Jefes, ¿eh? Un estreno, un chisme que no te puedes perder, así que no le cambies. Y también te cuento que su tour 2026, Los Tigres del Mundo, el norte más allá de la frontera, está a punto de regresar. Este sábado los Tigres del Norte regresan a los escenarios, sábado 1 de agosto, y también le vamos a estar siguiendo la huella a esos Tigres del Norte. ¡Au! No le cambies, pues me escuchas en la Hora de Jefes de Jefes en su casa, La Comadre, 98.5 puros éxitos, arrasando también en la web en iHeartRadio.
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0: Pero así te cuento, pues, en vez de el video viral, esta noche va a ser la canción viral de los Tigres del Norte. ¡Au! Aquí en su hora, en La Comadre. 98.5 puros éxitos. Soy Elsa Soberanes y también me escuchas en la web por iHeartRadio. Porque hace unas cuantas semanas yo te comentaba que se andaba filtrando una canción de los Tigres del Norte en redes sociales. Y por fin, hoy jueves 30 de julio, ya salió esta nueva rolita de los Jefes de Jefes, titulada México sigue de pie. ¡Oh! Ya la escuchaste, comadre y compadre. La verdad es que ya había salido unos cuantos fragmentos en las redes sociales. Los Tigres se habían agüitado un poco, pero también ya sabían que en redes sociales tú sabes que uno no puede tener secretos, ¿no me? Pues ya está arriba esta rolita en todas las plataformas digitales. México sigue de pie. Y si la quieres escuchar, esta nueva canción de los Tigres del Norte, pues pídemela a través del WhatsApp de La Comadre, 6671-880-985. Y dime, Elsa, pásame la canción viral de los Tigres del Norte de esta noche. Y con mucho gusto, comadre y compadre, yo te la paso. Soy Elsa Soberanes sonando en la hora de Jefes de Jefes, en su casa, La Comadre, 98.5 puros éxitos y en iHeartRadio.
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No pude enamorarme más. ¡Epa! De los Tigres del Norte, aquí en su hora. En La Comadre 98.5, puros éxitos. ¡Au! Yo soy Elsa Soberanes y también me encuentras a través de la app gratuita de iHeartRadio. No pude enamorarme más, comadre y compadre. Esta rola que pertenece al álbum de los Tigres del Norte de Unidos para Siempre, que cuenta con rolitas como El Circo, Si Me Vas a Dejar, Mi Sangre Prisionera y por supuesto, la rola que acabas de escuchar, No Pude Enamorarme Más. Y por acá tengo los saluditos pendientes a los fans número uno, a los fans number one de los Tigres del Norte. Es mi compadre Ernesto, que me escucha desde el coche, va saliendo del trabajo, me dice por acá mi compadre Ernesto. También saludazo muy especial a mi comadre Dalia, a Elisa Soto, a mi compa Beco y también a Jesús Adán, que no se raja. Y mientras tanto, ¿qué te parece si cerramos la hora de los Tigres del Norte con esta rolita? Ve nomás, un día a la vez. Es con lo que cierro la hora de los Tigres del Norte. Quédate conmigo, comadre y compadre, en este jueves aquí en La Comadre 98.5, puros éxitos. También sonando a través de iHeartRadio.

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8 de la noche en este jueves, comadre y compadre, jueves, claro que sí, 30 de julio. Yo soy Elsa Soberanes y bienvenidos aquí a las noches porno por 98.5 La Comadre, puros éxitos. También sonando en la web en iHeartRadio.

0: Ahí escuchaste a los ejemplares del rancho con Bélica como ninguno aquí en La Comadre 98.5 puros éxitos. Soy Elsa Soberanes y también me escuchas por la aplicación gratuita de iHeartRadio. Y hablando de iHeartRadio, comadre y compadre, que tu pecho no sea bodega. 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Ya lo sabes, soy Elsa Soberanes sonando en las noches porno por 98.5 La Comadre puros éxitos. También me encuentras en la web en iHeartRadio.
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que chambean con su pareja, con su amorcito, ¿cómo les va en el amor? ¿Lo recomiendan? ¡Epa! Es la chisma que te traigo en este jueves de tema polémico aquí en La Comadre 98.5 Puros Éxitos. Soy Elsa Soberanes y también me escuchas en la web por iHeartRadio. Comunícate conmigo, escríbeme a través del 6671-880-985. ¡Cómico Mare, Mari Carmen! Me dice Elsa, ¿te lo recomiendo? No. ¿Mi esposo chambea conmigo? Sí, no me queda de otra, me dice. Chambeamos en un emprendimiento juntos. ¡Ay, comadre, imagínate! Imagínate, aparte de tu esposo, aparte de tu marido, tu novio, es tu compañero de la chamba. No, hombre, comadre, le mando un saludazo. A mi comadre Mari Carmen me dice Elsa y aún así pide lonche. Lonche para los dos en la chamba, ve nomás lo que son las cosas. Un saludo a mi comadre Mari Carmen, a su esposo Raúl y a todos los emprendedores e emprendedoras que me escuchan. Claro que sí, soy Elsa Soberanes sonando en las noches porno por 98.5 La Comadre Puros Éxitos. También me escuchas en línea por iHeartRadio.

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Y ya casi nos dan las 9 de la noche aquí en la ciudad de Culiacán, Sinaloa. Yo soy Elsa Soberanes, sonando en La Comadre 98.5 Puros Éxitos, retumbando la bocina también por la aplicación gratuita de iHeartRadio. Y andamos chismeando acerca de, comadre y compadre que me escuchas, ¿chambeas con tu amorcito? Los que trabajan con su amorcito, ¿cómo les va en el amor? ¿Lo recomiendan? ¡Oh! Mándame tu WhatsApp a través del 6671-880-985. Cómico Mare Emily me dice, Elsa, no me vas a creer. Chambeamos en el mismo lugar, pero en diferentes horarios. Una chulada, me dice. Él se sabe los chismes de la mañana y yo los de la noche. ¡Ah! Me parece perfecto, me parece perfecto. Mira, ni me topas ni te topo. Cuando tú sales, yo vengo. Mira, a gustito. Un saludazo a mi comadre Emily, con mucho gusto. Y también a su hermana Melanie, que nos andan sintonizando. No se aguantan. Soy Elsa Soberanes, sonando en las noches porno por 98.5 La Comadre Puros Éxitos. También me escuchas en línea por iHeartRadio.

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y ya son las 9 de la noche aquí en la ciudad de Culiacán, Sinaloa. Yo soy Elsa Soberanes. No te despegues, comadre y compadre, porque ya te tengo listo el mitote de la comadre y te lo estaré contando después de que escuches a mis consentidos, los Tigres del Norte con la lotería aquí por las noches porno por 98.5 La Comadre, puros éxitos. También sonando en internet por iHeartRadio.

0: te cuento el mitote, la comadre, de este jueves. Te cuento lo más nuevo, lo más reciente e icónico del mundo del regional mexicano aquí en La Comadre 98.5 Puros Éxitos. Soy Elsa Soberanes y también me escuchas en la web por iHeartRadio. Y el mitote, la comadre, esta noche le toca a Micho y Lizárraga. Porque te tengo un video del archivo del recuerdo buenísimo, comadre y compadre. En redes sociales se hace viral un videazo de Micho y Lizárraga cantando con Jenny Rivera. ¡Ay! En aquellos tiempos, ¿cómo no? Un compadre sube este videazo que tenía guardado por ahí en una cámara digital que tenía en los 2000 y sube este recuerdo tan increíble de Micho y Lizárraga y Jenny Rivera cantando ¿En dónde estás presumida? ¡Ay! ¿Te lo imaginas? ¡Epa! Pues si lo quieres ver, pídemelo a través del Face. Me encuentras como Elsa Soberanes en La Comadre. Mándame tu inbox. Sin huehuencha y dime, Elsa, pásame el mitote de La Comadre de este jueves y yo te lo paso. Soy Elsa Soberanes, sonando en las noches porno. Por 98.5 La Comadre, puros éxitos y en iHeartRadio.
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como la Jenny, ni te amo ni me amas. ¡Au! Y esta historia que es tan rara, pongamos punto final. Porque la chisma de esta noche está como te gusta para opinar, juez Polemiquiux. Soy Elsa Soberanes sonando en La Comadre, 98.5 puros éxitos. También me escuchas en la web por iHeartRadio. Y andamos chismeando acerca de, para aquellos que trabajan con su pareja, ¡ay!, con su amorcito, ¿cómo les va en el amor? ¿Lo recomiendan trabajar en donde mismo? ¡Epa! Mándame tu WhatsApp a través del 6671-880-985. Con mi comadre por acá, Rosita, me dice Elsa, fíjate que fue la razón de mi divorcio. Realmente lo conocí como era cuando empezamos a trabajar juntos, y como la Jenny le dije, ni te amo ni me amas, y esta historia que es tan rara, pongamos punto final. Saludos a mi comadre Rosita, como no, mira, es que es otra cosa, o sea, convivir en la casa todos los días es una cosa, y convivir todos los días aparte en la chamba es otra, no zafo, me persino. Yo soy Elsa Soberanes sonando en las noches porno, por 98.5 La Comadre, puros éxitos. 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
1: Compa Peso, hay algo que le quiero decir a esa morra que está ahí.

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1: Y que empiece la borrachera con el compa Tito Torbellino, pariente.

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0: bonito cuando se combina la quincena y el fin de semana. Listos para que te acabes el dinero, güey. Porque si te lo acabas, no has aprendido nada. Porque mira, la neta, no sé tú, pero yo, a mí no me gusta andar con la tarjeta casi en ceros. Digo, entiendo que hay veces que uno tiene, ojo, más que gastos, necesidades que cubrir. Entonces, si te quedas con la tarjeta en cero por cubrir esas necesidades, ojo, una cosa es lo que necesitas y otra cosa es lo que quieras. Para ponértela más fácil, todos necesitamos comer. Pero, ¿qué tanto necesitas ponerte bien pedo, güey? ¿Qué tanto necesitas estándote poniéndote borracho todos los fines de semana y cada que llega la feria? ¡Qué agresivo amaneciste, Luisón! Recuerda que quien te regaña, te quiere y te cuida. Como tu mamá, por ejemplo.
1: ¿Cómo un pite?
0: Acuérdate los regaños que te daba tu mamá. Y tu ex. 6 de la mañana, 17 minutos. Oigan, plebes, pues cuiden la lana nomás, oigan. No la anden gastando en cosas que... ¿Cómo? Bueno, mira, no me hagas caso, gástatela. Vuélvetela a gastar. Ya hay lanita en la tarjeta. Este fin de semana ve y gástatela. Ya el lunes vemos cómo le hacemos. Sí, porque pues... ¡Wow, madrita! 6 de la mañana con 18 minutos. Estás en La Comadre 98.5 poros. Éxitos. Descarga la aplicación de iHeartRadio. Mándame tu mensaje a través del WhatsApp de La Comadre 6671-880-985. Regreso en Por Si Tenías el Pendiente, no te lo puedes perder. Estás en el Morning Show, 6 de la mañana, 18 minutitos. Muy buenos días.
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0: Traigo un despapalle, comadre. ¡Buenos días! Oye, comadre, buenos días. Son las 6 de la mañana con 29 minutos. Lo que te acabo de poner a cargo de Cristian Nodal con el tema de No te contaron mal. Oye, comadre, fíjate que acabo de compartir en los estados del WhatsApp de la comadre una nota de lo más interesante. Porque fíjate que hay un hombre llamado Rob Kinney. Y tiene un canal que se llama How Do I. O sea, es así como, ¿cómo lo hago, no? Y este canal lo hizo él tras crecer sin padre desde los 14 años. Y al día de hoy suma millones de seguidores enseñando desde tareas del hogar, como por ejemplo arreglar un inodoro, cuidado personal, cómo afeitarse o hacer la corbata, hasta mecánica básica, como cambiar de llantas, acompañado cada tutorial con mensajes de apoyo emocional y paciencia. La importancia de estas personas de generar contenido de calidad que sume. Y sobre todo entender que no hay pretexto en esta vida para nosotros tomar responsabilidad acerca de nuestro crecimiento. El hecho de que no hayamos tenido algunas oportunidades en nuestro crecimiento no significa que no tengamos la responsabilidad de aprender por nuestra cuenta. Y eso te lo dejo aquí, ¿eh? Si a ti te interesa aprender algo, dedícale tiempo a eso que quieres aprender. Seguramente, no, te lo juro, si algo quieres aprender, si quieres aprender de carpintería, mecánica, lo que quieras, créeme que en redes sociales, en YouTube vas a encontrar un video tutorial de cómo hacer eso o cómo arreglar eso que a ti te interesa. Tiempo y energía es lo que necesitan para que las cosas crezcan. Hasta ese conocimiento que tú tienes. Oye, comadre, muy buenos días. Son las, ¿qué? 6 de la mañana con 31 minutitos. Tengo saludotes por acá. Muchas gracias. Dice, buenos días. ¿Le puedes mandar un saludo para Beto y Toño de parte de su patrón José, que son los mejores trabajadores?
1: Aprobado por Chayán.
0: Y lambiscones de la empresa. Ya decía yo, se me hacía muy raro. Buenos días, compa Luisón. Ya listo para que empiece el show de Luisón. Saludos y bendiciones. Saludos, mi Kiki. Vaya música con los Tigres del Norte.

0: ¡Hola, comare! ¡Buenos días! Oye, son las 6 de la mañana, 40 minutos. Aquí Merito, en la comare, 98.5, puros éxitos.
1: ¡Oye, comare! ¡Buenos días! 6 de la mañana, 40. ¡Ya es viernes! ¡Ya es viernes, comare! ¡Viernes 31 de julio de este 2026! Dice, ¡buenos días, Luisón! ¡Saludos desde Tijuana! Le puedes mandar un saludo para José Naranjo de parte de su gran amigo y trabajador Toño el Mexicano.
2: ¡Ay,
1: mi oh, el Michoacano! ¡Saludos, mi Toño!
2: ¡Ay, mi concha!
1: ¡Arriba, Michoacán! ¡Saludote, carnal! Oye, saludo para la tía Juana, saludo para toda mi raza por allá de la TJ. Oye, comare, mándame tu mensaje a través del WhatsApp de la comare, 6671-880-985. Descarga la aplicación de iHeartRadio, comarita. Muy, pero muy buenos días. Estás en el Morning Show, 641.
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0: ¡Qué obole, comadre! ¡Buenos días! Oye, son las 6 de la mañana con 51 minutitos. Aquí Merito en La Comadre, 98.5 por los éxitos. Lo que te acabo de poner a cargo de la banda Los Sebastianes al Chile, no sé. Dice, ¡buenos días, Luisón! Ya es viernes y todos lo saben. Hola, dice Silvia Valdés. Hola, compadrito Luisón. Buenos días. Aquí escuchándote mientras vamos al trabajo. Feliz viernes.
1: ¡Aliviana la concha!
0: Saludotes, dice Luisón. No. Dice Luisón. No, no. Buenos días, compa Luisón. Un saludo para el torito del 9 Barrio Pemex. Es el que vende machín, gana machín, trae las mejores morras. GPI.
1: ¡Aliviana la concha!
0: Ey, ¿qué pasó?
2: Ey, ¿qué pasó?
0: Oye, música con los alegres del barranco. Se llama El Costal Lleno de Piedras. ¡Qué buena rola, eh! ¡Estás en el Morning Show!

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0: Oye, comadre, 7:01 a.m. Estás en la comadre 98.5, puros éxitos. Descarga la aplicación de iHeartRadio y chécate todo el contenido que tenemos ahí para ti. En esta mañana te tengo la adivinanza del día de hoy. Además de que te tengo el rapidín. Y recuerda que puedes mandarme tu mensaje. Ponte en contacto conmigo a través del WhatsApp de la comadre. WhatsApp oficial 6671.
1: ¡Llamela!
0: 880-985. Voy a música con Grupo Firme. El tema llama por nombre Bravón y Medio. Soy tu compadrito Luisón, 7:02. Buenos días.

0: Vale, comadre, buenos días. 7:16 a.m. Aquí merito en la comadre 98.5 por los éxitos. Saludos para mi compadre José Arévalo. ¿Qué rollo, compa Luisón? Saludos, buenos días, carnal. Luisón, buenos días. Un saludo para Sebastián y Jimena. Que liberen la concha. Luisón, manda un saludo a mi esposa Elsa Cárdenas y un... ¡Ey, qué pasó!
1: ¡Ey, qué pasó!
0: Buenos días, Luisón. Un saludo para mi esposo Abel, que sigue dormido. Ponle una... ¿Menea la concha? No, aliviana la concha.
2: ¡Aliviana la concha!
0: Bendiciones, Luisón. Saludos. Buenos días, Luisón. Un saludo para mi compadre Julio, el chofer del 17 Nuevo Culiacán, que lo hacen chivo en su cara y es maltratado por su mujer. Cuéntame más. ¡Cuéntame más! No me dejes así. ¿Tienes pruebas? No estés abriendo ahí la boca nomás si no tienes pruebas, ¿eh? Venga. ¡Luisón! Y es que le voy a decir algo.
3: Toda la gente está parqueando.
0: Les voy a decir algo. A los hombres es bien fácil que nos hagan chivos. Porque somos bien mensos los hombres, la neta. O sea, el vato que diga que no o que se agüita por esto que acabo de decir, más menso aún, ¿verdad? Sí, pues, ¿eh? ¿Cómo? ¿Qué? ¿Cómo? ¿Qué? Vámonos con el reto adivinador.
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0: Bienvenidos al reto adivinador. Las adivinanzas que te digo para que las adivines. Responde al WhatsApp de la comadre 6671-880-985. La adivinanza del día de hoy es... Todos me pisan a mí, pero yo no piso a nadie. Todos preguntan por mí, yo no pregunto por nadie. Va de nuevo. Todos me pisan a mí, pero yo no piso a nadie. Todos preguntan por mí, yo no pregunto por nadie. ¿Qué es? Manda tu respuesta al WhatsApp de la comadre 6671-880-985. Responde el reto adivinador. Estás en el Morning Show. Buenos días, 7:19.
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0: se me quitó, se me quitó. ¡Comare! Buenos días, estás en la Comare 98.5, puros éxitos, comarita. Oye, le mando un saludo para mi compadre, el Cepi, Cepi Ruiz. Saludos, carnal, bendiciones. ¡Vámonos, vámonos! Oye, comarita, soy tu compadrito Luisón Gastelum. Descarga la aplicación de iHeartRadio y ahí me encuentras en Instagram como Luis Gastelum Locutor. Hoy fin de semana, fuga. ¿Pa' dónde? ¡Pa' donde sea menos pa' la casa! Oye, comare, lo que te acabo de poner a cargo de la arrolladora Banda Limón, si las miradas mataran. ¡Se me quitó, se me quitó! Oye, comare, dice por acá, buenos días, Luiso, ¿me puedes decir cómo bajar la aplicación de iHeartRadio? Mira, carnal, aquí ya te mandé la liga, dale clic ahí donde dice.
1: Se me quitó, se me quitó.
0: Y así de fácil. Ya puedes descargar la aplicación de iHeartRadio. Tengo saludotes por acá. Saludos, Luiso. Muchas gracias. La respuesta. Ok, ok. A ver. ¿Sí entran o no? Pues sí. Sí, sí, sí aplica. Hay algunos que ya le están respondiendo más o menos bien. Vamos a ver qué nos dicen por acá. Luiso, ¿puedes repetir el saludo? Porque dice que no lo escucho.
2: Ay, no.
3: Un balde de agua helado le voy a echar para que se levante.
0: Otra vez el saludo. Buenos días, Luisón. Un saludo para mi esposo Abel, que sigue dormido. Ponle una liviana a la concha. Bendiciones, Luisón.
4: ¡Aliviana la concha!
0: Saludos, comadre. Hola, buenos días, Luisón. Saludos. La respuesta... Ángel Didi, bien contestado, carnal. La adivinanza, exacto, comadre, bien contestado. Buenos días, la respuesta a la adivinanza. Esa adivinanza, Luisón, mi abuela se la aplicaba a todos los niños de la familia. Ay, qué bonito. Qué bonito tener recuerdos con los abuelos, ¿verdad? Dice, el zapato o la tierra. No, Manuela. Nope. Aquí tengo que poner. Nope. Dice, el guaracho o las zapatillas. Nope. Tampoco. Dice Jesús Angulo, bien contestado, Jesús. Dice, compa Luisón, un saludo para el torito del 9 Barrio Pemex, que lo hizo chivo. Con, no, mira, tú no andas de mitotero tampoco. La neta, o sea, carrilla, carrilla, pero tú tampoco no andas de metiche, güey.
5: ¿No han visto el metiche?
0: Dice, saludote Luisón, no le viene la concha para Catalina que viene despertándose en el carro. Vámonos al Rapidín para niños del día de hoy.
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0: Dice que llega un morrillo con su papá y le dice...
7: ¡Papá! ¡Papá!
3: ¿Qué pasó, mijo?
7: ¿Tú sabes cuál animal puede saltar más alto que una casa?
3: ¡Ay, chihuahua! ¿Cuál animal puede saltar más alto que una casa? No, no sé, mijo, ¿cuál?
7: Cualquiera, pa. Porque las casas no saltan.
0: No, güey.

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0: ¡Qué óvole, comadre! ¡Buenos días! Oye, ya son las 7 de la mañana con 40 minutitos. Estás en el Morning Show, comadre. Muy, pero muy buenos días. Lo que te acabo de poner a cargo de Julián Álvarez con el tema de Rey sin Reina. Tengo saludos por acá. Buenísimos días, Luisón. Otra vez será el tapete, ¿no? Saludos a los choferes de la Ruta Zapata Centro y en especial al del 3. Muy amable y cordial, siempre con una sonrisa. Pocos como él ya sé, es un rosario. Saludotes, qué bonito. Luisón, favor de mandar saludos a los operadores de la Ruta Nuevo Culiacán, que diariamente escuchamos al compa Luisón de parte de Juan Ocho Mascareño. Saludos, mi Juan. Gracias, Luis. Nos haces el día con tu bonito humor. Gracias. Dice Diana Eras, las calcetas. No. La adivinanza del día de hoy, te la repito. Todos me pisan a mí, pero yo no piso a nadie. Todos preguntan por mí, yo no pregunto por nadie. ¿Qué soy? La respuesta correcta, un camino.
1: ¡Oh!
0: Ah, hay unos que dijeron la calle, también vale. Saludos a los que respondieron correctamente. Hola, buenos días, Luiso. Me encantan tus chistes. Mándame un... Ay,
2: no. Ay, no.
0: Está chilo, ¿sabes? Es doña Chuy, para que la conozcan. Por un abuelato. Hola, buenos días. Me encantan tus chistes. Ah, saludos. Buenos días, Luisón. Bendecidos, Luida. Mándale un... Ey, ¿qué pasó? A mi esposa Judith...
3: Hey, ¿qué pasó?
0: El reto, yo digo que es la calle y mi esposa dice que es el zapato. No, pues es la calle o el camino. El camino o la calle es la respuesta correcta. Saludotes, tengo por acá más mensajes. Muchas gracias, comadre. Buenos días, que tengas un bonito día, dice Blanca. Muchas gracias. Margarita, el camino, bien contestado. Araceli, exacto, bien contestado. Respuesta, las sandalias, dice. Es que decían que las piso. Verónica Galindo, saludos para tu prima Mónica. Chiquete, el zapato. Nancy. Oye, comadre, tú también mándame tu mensaje a través del WhatsApp de la comadre. 6671-880-985. Estás en el Morning Show, 741. Buenos días.
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1: Oye, chingiringui, ya son las 7 de la mañana con 55 minutitos. Yo me pregunto quién habrá inventado el tingiringui para hacerle a los plebes. Porque yo me acuerdo que desde que estaba chiquito. Y desde que estaba chiquito ya me hacía popis en el la trusa. Hay unos que tenemos más de 40 años y seguimos haciendo lo mismo. Oye, y sí, me acuerdo de... ¡Ay, Luisón, una libera la concha para Neylan, que va a la trabajación con su mamá! Gracias, perdón. Buenos días, Luisón. Primeramente, buenos días, dice Luisón. Un saludo para Juan 8 del 26, Nuevo Culiacán, que anda crudo por andar de golletero ayer. Bien que... Oiga, ¿cómo son de mitoteros los camioneros? ¿Ya se dieron cuenta? Todo dicen, todo platican. Que si chivo, que si crudo. Pero no se ven a sí mismos. Ellos no ven los problemas que Dios tiene, nomás ven los problemas de otros. Voltea a ver a ti, volteate a ver a ti, júzgate a ti mismo. Para que veas la vara con la que midas, con esa serás medido. ¿Quién dijo eso? ¿Quién? ¿Alguien hackeó la radio? ¡Un hacker! Oye, Luisón, buenos días, agrégame, soy Alonso. Alonso, aquí te agrego, carnal. Ya decía que era la dirección. Saludote, Luisón, un saludo a mi esposa Fanny. Mándale un...
2: ¿Ya tomaste café?
1: Un gran día para ti, gracias, Jesús. ¡Vaya música! Es a cargo de la banda MS, se llama Háblame de ti. Soy tu compadrito Luisón Gastelum. Estás en La Comadre 98.5 por los éxitos. Buenos días.

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2: ¡Qué óvole, comadre! ¡Buenos días! 8:01 a.m. aquí merito en La Comadre 98.5 por los éxitos. Descarga la aplicación de iHeartRadio y chécate todo el contenido que tenemos aquí para ti. Oye, comadre, te tengo rolitos a cargo de Edwin Luna, Edel Muñoz, la banda Tierra Blanca, también algo de Grupo Firme. Descarga la aplicación de iHeartRadio, mándame tu mensaje a través del WhatsApp de La Comadre, 6671-880-985. A las 8:15 te tengo la reflexión del día de hoy. Oye, y te quiero invitar a que te unas a nuestro grupo de WhatsApp. Tenemos un grupo que se llama Reflexiones y todos los días estoy mandando la reflexión a ese grupo para que no te la pierdas. Pídeme la liga a través del WhatsApp de La Comadre, 6671-880-985, para mandarte la liga y que seas parte del grupo de WhatsApp. Y no te pierdas todos los días la reflexión. Estás en el Morning Show, 8:02. Muy buenos días.

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1: Muy buenos días, comarita. Yo soy tu comparito Luisón Gastelum. Estás en La Comadre 98.5, puros éxitos. Y a continuación te tengo lista y preparada. La reflexión del día de hoy. Vivimos en un tribunal constante donde nadie pidió ser juzgado. Haz bien y hablarán. Haz mal y hablarán. Es una de las verdades más crudas y liberadoras que vas a escuchar en tu vida. Si te sacrificas por los demás, dirán que eres un mártir buscando atención o que no tienes amor propio. Si te pones en primer lugar, te tacharán de egoísta y narcisista. Si tienes éxito, dirán que tu suerte, que fue suerte o trampa. Si fracasas, te dirán con una sonrisa cínica, te lo advertimos. Y es que la boca del mundo es un pozo sin fondo de opiniones que jamás pediste. Nos pasamos media vida intentando afinar nuestro guión para que el público aplauda, olvidando que estamos en nuestra propia obra. Es agotador intentar no salpicar agua cuando estás intentando cruzar tu propio océano. La realidad es que a la gran mayoría no le importa tu felicidad genuina. Les importa que no incomodes, que no destaques demasiado y que encajes perfectamente en la caja que ellos diseñaron para ti. Así que hazlo tú y deja que hablen. Rompe la maldita caja. Equivócate con tus propias decisiones, no con las que te impulsieron por miedo al qué dirán. Ama a quien te dé la gana. Persigue eso que te quema el pecho. Cambia de rumbo. Fracasa estrepitosamente o triunfa a lo grande. Al final del día, cuando apagas la luz y te quedas a solas con tus pensamientos, esos críticos no están ahí. Ellos no lloran tus pérdidas, no sudan tu esfuerzo, ni pagan tus facturas. Eres tú y tu conciencia frente al espejo. Que hablen, que murmuren. Que se queden sin saliva intentando descifrarte. Tú sigue construyendo, destruyendo y reconstruyendo tu historia bajo tus propias reglas. El ruido siempre será de ellos. Pero la vida es estrictamente tuya. Yo soy tu comparito Luisón Gastelum. Encuéntrame en Instagram como Luis Gastelum Locutor. ¿Quieres que comparta esta reflexión contigo? Pídemela a través del WhatsApp de La Comadre al 6671-880985. Y si quieres formar parte de nuestro grupo de WhatsApp, donde todos los días comparto la reflexión, pídeme la liga para que te registres y te unas a nuestro grupo de WhatsApp. Estás en el Morning Show. Soy tu comparito Luisón. Muy buenos días.
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0: Hola, comadre. Estás en la comadre 98.5 por los éxitos con tu compadrito Luisón Gastelu. Oye, comadrita, ¿te perdiste la reflexión? Ya no te la pierdas, comadre. Tengo un grupo de WhatsApp donde todos los días comparto la reflexión sin necesidad de que me la pidas. Y yo ya para no andar haciendo coraje de...
1: ¡Me manda la reflexión de la semana pasada!
0: ¡Saludos! Oye, ya llevamos 135 miembros. ¿El lunes empezamos? Muy buenos, muy buenos. ¿Para cuándo te...? ¿Tú crees que lleguemos a 1,000? No, ay, no. ¿Ustedes tienen esta persona cercana o amiga que les dice las cosas siempre negativamente? Así que, ay, amiga, ¿tú crees que me vayan a dar el puesto?
2: No, no creo, la verdad.
0: Ay, amiga, ¿tú crees que me vaya bien?
1: No.
0: Así tengo una yo que conozco.
2: Ay.
0: Todo le ve lo negativo. Pero fíjate, te voy a decir algo. Lo positivo, y te voy a decir por qué funcionamos así. Lo positivo de ver las cosas negativas es que vemos el panorama completo. Ojo, pero no lo hacemos con conciencia. Eso es lo malo. Lo hacemos desde nuestra experiencia negativa de que entendemos que la gran mayoría de las veces nos va mal o el resultado es negativo. Y cuando el resultado es negativo, no es porque la suerte o el universo quiere que sea así, simplemente porque las cosas pasan. Y cuando no hacemos las cosas de la manera correcta o nos dejamos llevar por las elecciones de otras personas, por eso es que el resultado no siempre es el acorde el que nosotros estamos buscando. Entonces, no se trata de que nos haya ido mal, simplemente que no hicimos las cosas correctas. Y ojo, cuando las cosas no te salen o el resultado no es el que estás buscando, no significa que te quedes estancado. Significa que cuando estás buscando algo, lo tienes que buscar hasta que lo obtengas.
2: Ay, no.
0: Sí, ¿no? O sea, digo... Por eso yo tengo... Me gusta juntarme con personas que sean negativos y que cualquier cosa que yo les digo, me digan que no. Y yo, ¡a huevo! Y ahí es donde lo hago, para decirles, mira, ¿ves? Ahí está. Pero les gusta, muchas veces les gusta que no te salgan las cosas, porque también les gusta decir,
2: ¿qué te dije?
0: Pero fíjate, yo me pongo del otro lado. Cuando alguien me dice que va a hacer algo, yo le digo, carnal, échale ganas, no va a estar fácil. Entonces, en el mundo va a haber de todas personas. Va a haber personas que te echen porras y va a haber personas que te hagan ver de lo que tienes que tener cuidado, justamente para que tengas cuidado. No porque sean negativas, sino porque están viendo el panorama completo. Eso está bien, pero con conciencia. Buenos días, compadrito. Mándame la reflexión y mándame la liga del grupo de WhatsApp. Entonces aquí regresamos a la pregunta, ¿crees que lleguemos a 1,000 personas? Sí, yo creo que sí. Hay que hacerlo viral, hay que llegar a muchas más personas. Y tú, comadre, ayúdame a que seamos más la liga y la reflexión. Mándasela a tus grupos de WhatsApp para que seamos más. Soy tu compadrito Luisón, estás en el Morning Show.

0: ¡Qué óvole, comadre! ¡Buenos días! Oye, ya son las 8 de la mañana con 44 minutitos. Lo que te acabo de poner, a cargo de Javi y Grupo Frontera, con el tema de No Capea. ¡Saludotes! Dice, compa Luisón, anda muy dormido, dice. Ahora, échele agua helada a la cara, saludos, ya andamos laborando todo. Que ando muy dormido, me dice. Que ando muy apagado, ¿se te hace, no? Según yo ando diciendo las mismas hadas que todos los días. Casi. Saludos, compa Luisón, es mejor, la neta, dice. Muchas gracias, carnal. Dice Mayra, en ocasiones me pierdo la reflexión porque estoy trabajando. La mandaré a mi grupo de amigas del cafecito. ¡Ea! Eso, aquí les voy a mandar una foto en tanga para que se lo manden. Tangamandapio, de donde es Jaimito el cartero. Yo también soy de allá. ¡A huevo que vamos a llegar a los 1,000 y los vas a superar! Eso sí me gusta, compadre. Y sí, las mismas ocurrencias, dice el Kike. La misma tontera. Ángel Didi, un paro, Luisón, si le puedes enviar el audio del...
1: Ya tómate café.
0: Saludote, un saludo para el Tanque 9 de parte del Reque y una liviana la concha.
2: ¡Aliviana la concha!
0: ¡Saludotes! Magda Rodelo, pásame el grupo. Te mando la reflexión y la liga. Buenos días, Luisón. Una liviana la concha para Dayana, que va con su abuela al trabajo.
2: ¡Aliviana la concha!
0: Saludos a mi princesa Erika y una liviana la concha.
2: ¡Aliviana la concha!
0: Hola, buenos días, Luisón. Dice Ana. Saludos, comadre. También te mando la reflexión, que no me la pidan. Saludos para Denise, que hoy sale de vacaciones. ¿Ya tomaste café?
1: Ya tomaste café.
0: ¿Cómo es que apenas va a salir de vacaciones? Los play ya tienen como 3 semanas. Luisón, mándale un ¿qué pasó? A los primos serranos.
3: Hey, ¿qué

0: se hablan en Monterrey los sonideros. Soy tu compadrito Luisón, estás en el Morning 8:46. Muy buenos días.
1: ¿Ya tomaste café?
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3: Comadrita, soy tu compadrito, el Luisón Gastelum. Oye, comadre, buenos días, 9 de la mañana, en punto.
4: Ya tómate café.
3: Quédate conmigo porque te tengo muy buenas rolitas a cargo de Eslabón Armado, codiciado, los

Tucanes de Tijuana, El Fantasma y muchas muy buenas rolas más. Descarga la aplicación de iHeartRadio y chécate todo el contenido que tenemos ahí para ti. Buena música con Los Rojos. El tema lleva por nombre Tapa Migajera. Muy buenos días.

0: ¡Hola, comadre! ¡Buenos días! Oye, ya son las 9 de la mañana, 15 minutos. Estás en la comadre 98.5 por éxito, lo que te acabo de poner. A cargo del fantasma con el tema de la lotería. Luisón, mándame la reflexión, pásala por favor. Claro que sí, carnal. Ahí te va, saludote, Luisón. Buenos días, soy Fabiola Noriega. ¿Me puedes agregar al grupo de las reflexiones? Claro que sí, te mando la reflexión y la liga para el grupo. Mi querido Luisón, mándanos un saludo a la familia Quintero que vamos para Nogales. ¡Vamos a una fiesta! ¡Ah, yo tengo ganas de ir! ¿Pero a Chihuahua o un baile? ¿Quién jala? Oye, saludo para Nunillo, los primos de los serranos son los jalapeños. Ay. Tengo saludos por acá. Dice, saludos. Dice, mándale un saludo a mi vieja que no me echó desayuno, pero me mandó chambear. Se llama Concepción. Compadre, nunca he escuchado la canción del garrote. Es la mejor receta para que te pongan lonche, güey. La neta, dele nomás. Mira, uno o dos buenos al mes, ya con eso te garantiza todo el lonche de todos los días, la neta. Pero bien rifado, ¿no? Buenos días, Luisón, aquí andamos laborando, saludos. Soy tu compadrito Luisón, 917. Muy buenos días.
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0: ¡Qué ole, comadre! Buenos días, oye, son las 9 de la mañana con 27 minutos. Estás en la comadre 98.5, puros éxitos. Descarga la aplicación de iHeartRadio y chécate todo el contenido que tenemos ahí para ti. Lo que te acabo de poner a cargo de Grupo Firme con el tema de Cabrón y Medio. Oye, comadre, a continuación te tengo listo preparado el rapidín picarón del día de hoy.
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0: Oye, dice que estaba un compadre bien borracho en la cantina y llega su otro compadre y le dice: ¡Compadre! ¡Compadre!
2: ¿Qué pasó, compadre?
0: ¡Compadre! ¡Ya deje de beber!
2: ¡No, no! ¡No puedo! ¡No puedo, compadre!
0: ¡Ya, compadre, deje de beber! ¿Cómo que no puede dejar de beber?
2: Sí, compadre, es que... es que todavía no supero a Karen.
0: No manches, compadre, ¿a poco se separaron?
2: No. Lo que pasa es que ella se tomó 40 cervezas en una noche. Y yo apenas llevo 20. No
0: puedo. ¡Ahora, ahora, ahora! ¡Vamos para la derecha! ¡Mándenme video bailándole de caballo dorado! ¡Donde quiera que tú andes! ¡Vamos para la derecha, plebes, eh! ¡Saludos para todos los que están trabajando! ¡Para todos los que andan! ¡Para todos los que andan en el camión! ¡En más! ¡Si me mandan un video bailando de caballo dorado en un camión! No sé cómo le hago, pero les consigo regalo.

0: ¡Ya es viernes, comare! 9:36 a.m. Lo que te acabo de poner a cargo de la banda MS de Sergio Lizárraga. Con la rolita de La Casita. ¡Saludote, Luisón! Son los padres, dice, saludos a los Rayos Chulavista. ¡Saludos! Dice, buenos días, Luisón, me manda la reflexión, por favor. Claro que sí, te mando la liga para el enlace del grupo del WhatsApp, donde mando todos los días la reflexión para que no andes batallando. Luisón, buenos días. A mi copa Kiki, saludote, Luisón. Ya cayó. Desde ayer cayó.
1: Ya cayó.
0: Ya me lo gasté. Ya se acabó el aguinaldo. Oye, que ya pusiste el aguinaldo. 9:37 a.m. Este compadrito Luisón, estás en el Morning Show. Muy buenos días.
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Bueno, comadre, yo con eso me despido. Cuídate mucho, pásatela increíblemente bien. Muchas gracias por permitirme ser una pequeña parte de tu día, la mañana del día de hoy. Son las 9 de la mañana con 54 minutitos, lo que te acabo de poner a cargo de Lalo Mora con el tema de El Rey de Mil Coronas. Dice por acá, Toño, y la reflexión, ahí te va, carnal. Saludotes, dice, buenos días, podría mandar un saludo para el personal militar que anda trabajando con todo en Culiacán, en especial para los del 31 Batallón de Infantería. ¡Saludos, plebones! Dice, ya cayó, dice Luisón, ya ves que yo vendo burritos y sándwich, los plebes que me deben dicen que no les han pagado, a ver cómo está esa onda, no, pues tú también, ¿para qué les fías? Ya no les fíes, saludotes, oye comadre, que tengas una excelente mañana, te quedas con mi comadre la Chiquis, soy tu compadrito Luisón, que tengas una excelente mañana y excelente fin de semana, nos escuchamos mañana en el Morning, buenos días, hasta la próxima.

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0: ¿qué onda? ¿Cómo estás? Muy, pero muy buenos días. Arrancamos el viernes, finecito de semana. Y además, quincena, comadre. Quédate conmigo aquí en La Comadre 98.5 Puros Éxitos. Acabas de escuchar a Los Tigres del Norte con esto que lleva por nombre La Lotería. Ya sabes que te puedes comunicar al WhatsApp al 6671-880-985 para que estés en contacto. También sabes que me escuchas a través de iHeartRadio. Descarga la app en tu teléfono celular, es totalmente gratis. Más adelante te cuento que Julián Álvarez presenta su nuevo sencillo, Llévala a la Luna. Ahorita te cuento todos los detalles. Quédate con esto y regreso de Bolín Pimpón. Soy Adilene Beltrán, La Chiquis. Muy buenos días. 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

0: Madruki, 10:35 a.m. aquí en La Comadre, 98.5 puros éxitos. Soy Adilena Beltrán, la Chiquis, gracias por acompañarme, por estar conmigo el día de hoy, por comunicarte. Mándame tu audio desde la app de iHeartRadio, que es totalmente gratis. Descárgala en tu teléfono celular para que puedas estar en contacto conmigo. Y en el Facebook me buscas como Adilene en La Comadre. Oye, pues te cuento, Julián Álvarez lanza nueva rolita, nuevo sencillo que lleva por nombre Llévala a la Luna. Vuelve obviamente a sorprender a su público con el lanzamiento de nuevo tema Llévala a la Luna, que ya habían estado saliendo como que pequeños fragmentos del video donde salen pues como en jaripeo varias personas y así. Entonces pues ya salió esta canción que viene acompañada de mariachi, que promete obviamente conquistar pues nuevamente el corazón de los seguidores de nada más y nada menos que Julián Álvarez. Así que ahí está obviamente el regalo para miles de fanáticos. Julián hoy también da a conocer Ranchero de Corazón, que es un track que complementa este lanzamiento, comadre. La rolita ya llega casi a las 100,000 reproducciones a tan solo unas horas de su lanzamiento, así que ponte pilas y la puedes escuchar en todas las plataformas digitales, y obviamente también estará acompañado de contenido especial para que el público disfrute de este nuevo capítulo profesional de Julián Álvarez. Así que ahí está, para que te pongas pilitas. Te dejo con esto y regreso de Bolín Pimpón. Soy Dilena Beltrán, la Chiquis. Muy buenos días, comadre. Voy y vuelvo. ¡Súbele!
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0: ¡Comadruki! Acabas de escuchar aquí en La Comadre 98.5 Puros Éxitos. Eres una niña de Gerardo Ortiz, comadruki. Oye, pues ¿qué crees? Tengo por acá la frase, doña Vero, que quiero compartir hoy contigo, que dice así, me encantó. Dice por acá, a veces terminamos la semana pensando en todo lo que nos quedó pendiente, en lo que nos salió como esperábamos o en aquello que todavía no hemos logrado. Pero hoy quiero invitarte a mirar también todo lo que hiciste. Los días que te levantaste aunque estabas cansado, las veces que resolviste problemas, los momentos en los que ayudaste a alguien y cada esfuerzo que hiciste por tu familia y por tus sueños. Tal vez esta semana no fue perfecta, pero llegaste hasta aquí. Y eso también cuenta. No necesitas tener todo resuelto para sentirte orgulloso u orgullosa de ti. Date crédito por seguir adelante. Aprende de lo que pasó y recibe este fin de semana con tranquilidad de saber que hiciste lo mejor que pudiste con lo que tenías. No cierres la semana contando lo que te faltó. Ciérrala agradeciendo todo lo que fuiste capaz de hacer. ¡Vámonos, comadruki! Ahí está, ¿eh? Hay que cerrar la semana agradeciendo y aparte que es quincena. Te dejo con esto y regreso volada si la quieres. Si quieres esta frase, doña Vero, ya sabes, mándame el WhatsApp 6671-880-985.
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Cookie, 5 minutos para que den ya las 12 del mediodía aquí en La Comadre, 98.5 puros éxitos. Soy Adriana Beltrán, la Chiquis, gracias por acompañarme, por estar conmigo el día de hoy, por comunicarte, mándame tu audio desde la app de iHeartRadio, es totalmente gratis. Descárgala en tu teléfono celular para que puedas estar en contacto conmigo. Te recuerdo que vamos a tener próximamente boletukis para que te me vayas al bailongo este próximo sábado 8 de agosto, donde va a estar Briseida Solís y Silvia Mendívil. Quédate con esto y regreso de Bolín Ping Pong. Soy Adilena Beltrán, la Chiquis. Saludos.

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0: Comadruki, 12 del mediodía con 16 minutos. Aquí en La Comadre 98.5, puros éxitos. Y ya tenemos por acá la encuesta del día de hoy. Hoy es quincena de... Dime tus comentarios desde para que me digas de cuál es la quincena hoy. ¿Qué vas a hacer hoy con la quincena? Hoy es quincena de echarte un antojito, de irte a comprar algo, de pagar deudas, no sé. Tú dime. Ahí está el WhatsApp para ti, el 667-180-985. Por acá, y si estoy escuchando la radio, quiero mandar un saludo para el 10. CMT, comandante, ¿o qué es? 10 y toda la gente del 3, sí, comandante 10 y toda la gente del 13 regimiento del ejército mexicano, por favor, saludotes. Me pide una rolita por acá de la Sonora Dinamita, ahorita la buscamos con mucho gusto, mi comandante. Por acá dice el Macías, hoy es quincena de pagar truenos aquí con doña Pati, hijo de su pan virote. Pues qué tanto le debes a doña Pati, hombre. Saludos a la chiqui, dice buenas tardes, aquí escuchándote como siempre, saludotes. Dice la Ana, hoy es quincena de sushi. ¡Éale! Dice saludos, ahorita fin de semana, chiquis, igualmente, Ana. Cuéntame, hoy es quincena de... Dime, comadre. Y obviamente continuamos con más aquí en La Comadre 98.5, puros éxitos. WhatsApp 6671-880-985. Recuerda que me escuchas a través de iHeartRadio. Te dejo con esto y regreso de Bolín Pimpón.
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¡Órale, bebé! ¿Cómo queda mi gobia con derecho y esos dretes? ¿Y esos dretes cómo están? O sea, nomás los viernes le toco, ¿qué? ¡Qué bárbaro! ¡Qué bárbaro, No, no, no, si te digo, el que no corre vuela. El que no corre vuela, comadruki. Cuéntame en el WhatsApp, 6671-880-985. Dime nada más y nada menos que hoy es quincena de... Dime, coméntame y quédate conmigo. Yo te dejo con esto, Ramón Ayalo y no más, comadre. Hombre, con esto sí se antojan sacar las heladas, como dice por acá mi compa. Casas de madera de Ramón Ayala, es con lo que te dejo y regreso de Bolín Pimpón aquí en La Comadre 98.5, puros éxitos. En la próxima hora, recuerda la papiadera del día de hoy. Cuéntame, ¿qué tienes pensado papiar? Voy y vuelvo.

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0: ¡Éale! ¡Comadruki! Gracias por acompañarme. Acabas de escuchar Bélica como ninguna de los ejemplares del rancho aquí en La Comadre 98.5, puros éxitos. Soy Adriana Beltrán, la Chiquis. Gracias por acompañarme, por estar conmigo el día de hoy, por comunicarte. Mándame tu audio desde la app de iHeartRadio, que es totalmente gratis. Descárgala en tu teléfono celular para que puedas estar en contacto conmigo. Y en el Facebook me buscas como Adilene en La Comadre. Hoy es quincena de, me dice la Carolina, hoy es quincena y fin de semana y fin de mes de pagar mensualidades en la agencia. Estará bueno el pisto, plebada, dice. Pues qué bueno, bebé. Dice, ya es quincena y si van a dejar entrar a compa, a mi compa Sandy a su casa, porque sí trae dinero, dice. Porque ya nomás no trae, dice que para el Porsche lo mandan al pobre. No te digo, menos mal que lo mandan al Porsche y no a la calle, ¿eh? Menos mal, compadre, menos mal. Oye, 1:19 p.m. Cuéntame la papiadera del día de hoy. Platícame qué tienes pensado comer. ¿Cómo andas? Muy David, muy billetudo, muy adinerado y adinerada. Pues cuéntame qué vas a comer el día de hoy en la papiadera de La Comadre. Ya sabes que en el WhatsApp me puedes comentar en el 6671-880-985 o bien mándame tu audio a través de la app de iHeartRadio, que es totalmente gratis. Me mandas tu audio y me dices, chiqui, yo voy a papear. Me dices que vas a papear y listo. Te dejo yo con esto y regreso de volada aquí en La Comadre 98.5, puros éxitos.
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acabas de escuchar a mí, ¿qué me quedó? De los Invasores de Nuevo León, aquí en La Comadre 98.5. Puros éxitos, Edwin Beltrán, la Chiquis, gracias.

0: padre. Oye, y pues la papelera del día de hoy. Me han pasado varias recomendaciones por acá. La Lupis me dijo tacos de carne asada con frijol. Me dice por acá la Clarisa, pollo empanizado con ensalada y arroz. También acá el Omar me dice tostadas de ceviche. También por acá mi comadre Aleida dice quesadillas con guacamole. O también dice, estoy pensando un espagueti con pollo en crema. ¡Ah, qué talito! Ahí están las recomendaciones para la papeadera del día de hoy, comadruki. Fíjate, hasta un tip te tengo. Te tengo el tip de cocina, chécate nada más. Si vas a preparar guacamole, comadre, y quieres que conserve mejor su color, agrega unas gotitas de limón. Guarda el guacamole en un recipiente y coloca plástico ahí por arriba, comadre, directamente sobre la bandejita. O sea, no pongas primero una tapadera. Primero el plástico y después la tapadera para que no le entre aire. Y obviamente tratar pues de que tarde más en oxidarse y se mantenga más verde por mucho más tiempo. Así que ahí está, gotitas de limón y pone tantito en playa arriba o una bolsita de plástico y después lo tapas con la tapadera. Te dejo yo con esto y regreso de volada aquí en La Comadre 98.5, puros éxitos, 1:00 p.m. ya con 42 minutos. Muy y vuelvo, comadre, súbele.
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Buenas tardes, ya es viernes. Oye, nos ha acabado julio 31, último viernes de este mes. Agustín Lara, saludazo, comadre. A ti que ya estás comiendo, que estás en tu casa, en la trabajación, andas de vacaciones, donde quiera que escuches La Comadre 98.5, puros éxitos. Y también en iHeartRadio, yo soy el compa Charlie Coronel, intocable. Alguien te va a hacer llorar. ¡Súbele! ¡Súbele!

0: Comadre y compadre, buenas tardes. Viernes 31 de julio, 2 de la tarde con 17. Y escuchamos a mi compadre, el fantasma se llama La Lotería, de estos temazos que suenan aquí en La Comadre 98.5, puros éxitos. Y también en internet en México, Estados Unidos, nos escuchas, ya sabes, en la app de iHeartRadio. Descárgala gratis en el celular o en la tablet, ¿sale? Vale. Oye, y te cuento rápidamente de lo más viral de redes sociales. Resulta que fue grabado en una casa un toro, este animalito que estaba ahí dentro de su casa, de un compadre que él lo crió, fíjate, desde que nació a este toro. Y no, hombre, parece que se cree un perrito también, se mete a la casa, a la cocina, cuando la raza está comiendo y los dueños, se arrima a la mesa el perro y toda la cosa. Es más, hasta tiene su propia camita, así como estás escuchando. Se ha hecho bien viral este video de este toro grandote. Está bien grande. Si quieres ver la imagen, el video, te lo mando en el WhatsApp al 6671-880-985. Nada más escribe la palabra toro. Y yo soy el compa Charlie, aquí en La Comadre 98.5, puros éxitos sonando en iHeartRadio.
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así nomás quedó mi compadre Valentín Elizalde. Cómo me duele, qué temazo, ¿no? Pa' pura fiesta y bailadera de música. ¿Qué tenemos aquí en la compadre 98.5? Puros éxitos. Gracias por seguir escuchando en internet en iHeartRadio. Te acompaña el compa Charlie Coronel, compadre y compadre, en este fin de semana, ya viernes 31 de julio. Oye, qué rápido fue la semana, ¿verdad? De boleto. Oye, y el compa Charlie te dice, compadre y compadre, que si quieres seguir escuchando más rolonas de Valentín Elizalde, así para... así que sean bien movidas, o que dices, compa Charlie, tengo una fiesta pero no tengo la música, no te preocupes porque aquí en La Comadre te la ponemos. ¿Y cómo le vas a hacer? Está bien fácil, puedes escuchar todas las rolonas sin comerciales todo el día. Lo único que hay que hacer, descarga gratis nada más la app de iHeartRadio, o en tu celular o en la tablet y listones. Ahí vas a escuchar La Comadre para bailar. Y puedes escuchar a mi compa Dan Romero, Valentín Elizalde, a la banda MS, al Recodo, a muchos artistas, para que saques todos esos pasos prohibidos en la fiesta. Y yo soy el compa Charlie Coronel, aquí en La Comadre 98.5, puros éxitos sonando en iHeartRadio.

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Puros éxitos. Y yo soy el compa Charlie Coronel. Comadre y compadre, ya son las 2:54. Provecho si estás comiendo. Y saludazos a ti que estás en tu casa, en la trabajación, en el carro, manejando, donde quiera que andes en México, Estados Unidos, escuchando a través de la app de iHeartRadio. Y si no la tienes, descárgala gratis para que no te pierdas ningún programa de la comadre. Sale, vale. Oye, voy a despedir esta hora con los Tigres del Norte. Cariño, ¿dónde andarás? ¿Quién sabe, verdad? Luis Ángel el Flaco también con fuerte nos hoy, y más artistas que estarán sonando. ¿Sale, vale? Oye, comadre y compadre, es fin de semana y por eso repórtate en el WhatsApp al 6671-880-985 y dime, ¿pa' dónde te vas a jalar este fin de semana? A lo mejor dices, compa Charlie, nosotros nos vamos a ir a las albercas para el Tata, nos toca ir al rancho, vamos a una fiesta, a un baby shower. A ver, ¿a dónde te vas a jalar este fin de semana? Cuéntame de volada. Y los Tigres del Norte suenan aquí en la Comadre 98.5, puros éxito. Yo soy el compa Charlie Coronel y sonamos en iHeartRadio. Buenas tardes.

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Y nos vamos a recordar a mi compadre Chalino Sánchez. Nieves de enero, 3 de la tarde con 11. Escuchas La Comadre, 98.5 puros éxitos, sonando en iHeartRadio. Comunícate conmigo en el WhatsApp, comadre y compadre, y dime por dónde te vas a jalar este fin de semana. 6671-880-985. ¡Súbele!

0: entiende, dice el compadre Crecer Germán. ¡Qué temazo! 3 de la tarde con, ¿qué? 18 minutos ya. ¡Buen fin de semana, comadre y compadre! Te acompaña el compa Charlie Coronel aquí en la Comadre 98.5, puros éxitos. Muchas gracias, la neta, por seguir escuchando en tu casa, en la trabajación, en el carro manejando o donde andes por iHeartRadio. Tanto aquí en México como en Estados Unidos, recuerda que nos puedes escuchar en la aplicación de iHeartRadio. Bájala totalmente gratis en el celular o en la tablet. Y comadre y compadre, también en la aplicación nos puedes mandar tus audios, tus saludazos o participar en el tema de hoy. Ahí vas a ver el micrófono blanco con rojo, aplástale y listo. O también te puedes reportar en el WhatsApp al 6671-880-985. Mándame audio o escríbeme y contéstame, ¿para dónde te vas a jalar este fin de semana? ¿Para dónde te vas a ir? Y dice por acá, compa Charlie, el compa Omar, voy a ir, dice, a la arena, el sol y el mar a pescar, que es lo que nos gusta, y nos manda foto mi compadre desde la lancha. Muchas gracias, compa Omar, y la comadre Rosy. Compa Charlie, yo me voy a jalar a la boda de mi hermano que va a ser en Mazatlán mañana, a gusto allá en Maza, ¿verdad? Así es que ahí está, y yo soy el compa Charlie Coronel aquí en la comadre 98.5, puros éxitos sonando, ya sabes, en iHeartRadio.
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0: compadre, qué rollo en este viernes, ya 31 de julio, último viernes, o como dijera el compa Espinoza Paz, ¿verdad? El último viernes en la canción. Oye, y escuchas aquí la comadre 98.5 puros éxitos. Gracias por estar escuchando en internet de iHeartRadio. 3:42 PM, te saluda el compa Charlie Coronel. Y comadre y compadre, te recuerdo que próximamente habrá un evento aquí en Culiacán. Es este sábado 8 de agosto en el Salón 53. Llegan juntas Silvia Mendívil y su grupo, además de Briseida Solís en la noche del despecho. Así como estás escuchando, la comadre va a tener para ti boletos para que vayas a este baile y no te lo vayas a perder. ¿Cómo hay que hacerle? El primer paso ahí te va. Agrega bien fácil el WhatsApp al 6671-880-985. Guárdalo, mándanos una carita para saber que ya nos agregaste y también te agregamos aquí para que participes en cuanto te digamos. Sale, vale. Y yo soy el compa Charlie, aquí en la comadre 98.5 puros éxitos, y sonamos ahí mismo en iHeartRadio.
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0: ¿Qué tal, amigos? 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

Dile, comadre y compadre, buenas tardes. ¿Qué andas haciendo? ¿Estás en la trabajación? ¿Estás en lo mejor en tu casa? ¿Vas en el carro manejando, en la bici, en el camión? Donde quiera que estés escuchando, acabamos de escuchar a Duelo, Te cura el tiempo. Y voy a despedir bien rápido esta hora con Pesado, A chillar a otra parte. Así nomás quedó aquí en la comadre 98.5, puros éxitos sonando, ya sabes, en internet por iHeartRadio. Y el compa Charlie te andaba preguntando en esta tarde, ¿para dónde te vas a jalar de este fin de semana? ¿Para dónde te vas a ir? Y dice la comadre de Mari Carmen, compa Charlie, yo me voy a jalar, me voy a ir, dice, a ver a mi mamá acá en Culiacancito. Dice, vamos a hacer un pozole y celebrar el cumpleaños de mi tío Pepe. Ándese paseando, y que toda la familia va a estar ahí, dice, porque llegan también unos sobrinos del otro lado. ¡A gusto! Así es que quédate conmigo, comadre y compadre. Ahorita te ando reportando qué dicen los artistas ahí en redes sociales. Dale, vale, la próxima hora. Y arrancamos con esto de Pesado para terminar la hora aquí en la comadre 98.5. Puros éxitos sonando en iHeartRadio. Yo soy el compa Charlie Coronel. Muy buenas tardes, 356.

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Todos en Común, un estreno de La Comadre 98.5, puros éxitos, Alfredo Olivas y Edel Muñoz. Y nos vamos con El Circo del compadre El Fantasma, 4:10 aquí en La Comadre 98.5, puros éxitos. Y sonamos, ya sabes, en iHeartRadio. Yo soy el compa Charlie Coronel. Muy buenas tardes, comadre y compadre.

0: ¿Y para dónde te vas a jalar, comadre y compadre, este fin de semana? ¿Para el rancho, para Maza, para el Tata, a visitar a tu mamá, a tu abuela, donde quiera que vayas a ir? ¡Saludazos! Me jalo Fuerza Régida y Grupo Frontera. Y te acompaña el compa Charlie Coronel aquí en la Comadre 98.5 Puros Éxitos. Te agradezco que nos escuches también en internet por la aplicación de iHeartRadio. Oye, rápidamente te platico qué dicen los artistas en redes sociales. El compa Charlie te dice que mi compadre Luis Ángel el Flaco y Fidel Rueda grabaron un video juntos con un rolón que pronto llegará. ¿De qué se trata? Lo vamos a saber en unos días más. Y por otra parte también mi compadre Edwin Cass, quien es el vocalista de Grupo Firme. Fíjate que estuvo celebrando ayer 33 años de vida, su cumpleaños, y se emocionó machín mi compa, porque cuando llegó al restaurante donde iba con su esposa a festejar, que de repente toda la raza le empezó a gritar ¡sorpresa! Y era toda su familia. No hombre, pues mi compadre con un sonrisón de que estaba bien contento de que la familia pues la acompañara en ese momento especial. Pídeme si quieres, que no me equivoco. Y luego su carnal pues se puso a cantar y todo el grupo. Así es que ahí está, yo soy el compa Charlie Coronel aquí en la Comadre 98.5 Puros Éxitos sonando en iHeartRadio. Quieres que nunca te vayas, pídeme
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0: las 4 de la tarde con 38 minutos, comadre y compadre. Estás escuchando aquí la comadre 98.5 puros éxitos. Saludazos donde quiera que estés escuchando, en internet, en iHeartRadio, también en tu casa, en la trabajación o donde andes. Y mándame foto del cielo para ver cómo está ahorita. Aquí se ve, para este sector del Malecón Viejo, se ve que está el sol. Se ve, a lo mejor donde tú andas está nublado. Mándame foto ahí en el WhatsApp al 6671-880-985. Y de volada, de una vez puedes agregar nuestro WhatsApp, comadre, porque mándame una carita también de una vez, porque recuerda que vamos a tener boletos para este evento del sábado 8 de agosto en Salón 53 de Culiacán, porque estarán juntas Briseida Solís y también Silvia Mendívil y su grupo en la noche del despecho. Imagínate ver a estas dos artistas cantando todos sus éxitos completamente en vivo. Ahí, si quieres boleto, ya lo sabes, primer paso, agrega WhatsApp de volada, sale, vale, y ahí te va, 6671-880-985, te lo repito, sale, vale. Yo soy el compa Charlie Coronel, recuerda que estás escuchando La Comadre 98.5 puros éxitos y nos sintonizas en iHeartRadio.
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0: Y no te pierdas la hora de los Tigres del Norte de lunes a viernes de 7 de la tarde a 8 de la noche. Así es que ahí está, comadre y compadre. Ya estás escuchando La Comadre 98.5, puros éxitos. Y te acompaña el compa Charlie Coronel. Y rápidamente voy a despedir esta hora con Tito Torbellino y Espinosa Paz de La Pasa, se llama. También viene la diabla del compa Javi. Y gracias, comadre y compadre, a ti que estás ahorita escuchando a lo mejor en el carro, ¿verdad? Vas manejando, que ya hay poquito tráfico aquí en Culiacán, porque ya mucha raza que va saliendo de la trabajación ya anda en calle. A ti que estás en el camión o simplemente dices, compa Charlie, yo ando descansando, me tocaron vacaciones, ya salí del trabajo y estoy en la casa ahorita a gusto, ¿verdad? Así es que saludazos para ti. Y si quieres reportarte con una foto de tu radio, lo puedes hacer en el WhatsApp al 6671-880-985. Mándamela y la pongo aquí en los estados, ¿sale? ¿Vale? Oye, y ahorita te anda contando el compa Charlie Coronel de esas cosas que a lo mejor no sabíamos hace 5 minutos. Por lo pronto, súbele a ese temazo de La Comadre 98.5, puros éxitos.
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